Buenas tardes y bienvenidos una vez más a Horizonte Latino en el 98.3 y en el 98.7 de su dial en frecuencia modulada, Radio Port Phillips. Es un placer para mí estar aquí junto a ustedes, como todos los miércoles, entre las 6 y las 7 y media de la tarde, donde los mantendré entretenidos con música, noticias y todo lo que concierne a nuestra comunidad.

Sí, escuchamos Elena con, en el conjunto Malacate. Bueno, como les dije anteriormente, buenas tardes y bienvenidos aquí a Horizonte Latino. Como todos los miércoles, estoy junto a ustedes en vivo y en directo. And, la temperatura en estos momentos es de 14 grados. La sensación térmica, wow, de 3 grados, de 14 grados a 3 grados, la humedad del 83%, el viento sopla a 39 kilómetros por hora. Bueno, como les digo, sí, estoy contento de estar aquí junto a ustedes, aunque el tiempo no es de los mejores.

Sí, escuchamos Te extraño en la voz o el conjunto Aquí pa' allá. Bueno, como les digo, son en estos momentos las 6 y 13 minutos de la tarde. Ustedes están escuchando Radio Port Phillips en la lengua castellana, transmitiendo directamente de sus estudios aquí en la calle Wilson Road.

Sí, escuchamos Lo he intentado todo en la voz de Los Forasteros. Seguimos.

Sí, escuchamos Llora Corazón en la voz de Los Leales. Bueno, como les digo, ustedes están escuchando Radio Por Philips directamente de sus estudios aquí en la calle Wilson Road. Son en estos momentos exactamente las 6 y 19 minutos de la tarde, como todos los miércoles. Carlos Gasparotti está junto a ustedes, en su living room, diría yo. Y bueno, si alguno tiene algún pedido especial, ya saben lo que tienen que hacer. Nos mandan un Instagram a la radio. El Instagram es rpp Horizonte Latino, y nos ponen lo que quieren o el request, y nos ponen además su número de teléfono para que yo pueda conversar con ustedes.

Sí, escuchamos Vivir así es morir de amor. Bueno, seguimos con más música.

Sí, escuchamos a Roberto Carlos cantando Amigo. Bueno, estamos aquí transmitiendo en vivo, como todos los miércoles, directamente de nuestros estudios aquí, en el corazón de Mornington. Quien les habla, Carlos Gasparotti, estaré con ustedes hasta las 7:30 de la tarde. En estos momentos, la temperatura es de 14 grados, la sensación térmica es de 3 grados y el viento sopla a una velocidad de 7 kilómetros por hora. Bueno, seguimos junto a ustedes.

Sí, escuchamos a Isabel Pantoja cantando Se me enamora el alma. Seguimos.

Sí, escuchamos a Isabel Pantoja cantando Veneno. Bueno, son exactamente las 6:40 de la tarde y ustedes están aquí junto a mí, Carlos Gasparotti, transmitiendo directamente de los estudios de Radio Port Phillips, aquí en el corazón de Mornington. Tenemos una noticia. Dice así: 3 muertos en un posible brote de hantavirus dentro de un crucero que zarpó desde Ushuaia, Argentina. 3 personas murieron tras un presunto brote de hantavirus en un crucero que navegaba por el Océano Atlántico, según informó la Organización Mundial

0: África. Todos los muertos son originarios de los Países Bajos, donde tienen su sede la empresa turística Ocean Wide Expeditions, que gestiona los cruceros. El único caso confirmado de antivirus es un ciudadano británico de 69 años que estaba actualmente bajo cuidados intensivos en Johannesburg, en Sudáfrica. El ministro de Asuntos Exteriores del Reino Unido comunicó a la BBC que están en contacto con la compañía de cruceros y las autoridades locales. Estamos siguiendo de cerca las informaciones sobre un posible brote de antivirus en un crucero, en el crucero Ondius, explicó. Las infecciones por hantavirus suelen estar relacionadas con la exposición ambiental, como el contacto con el orina y las heces de roedores infectados, pero en este caso excepcional puede haberse transmitido entre personas, provocando enfermedades respiratorias graves. Salta más leído en el relato de las noticias. Bueno, así fue el caso de este virus. El barco está anclado en el medio del mar, esperando las noticias de lo que puede estar pasando en ese barco. Seguimos.
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Sí, qué bonita canción. La escuchamos en la voz de José Luis Perales, Si tú te vas. Bueno, ya no se hacen canciones tan bonitas como esas. Seguimos.

Sí, escuchamos La vida es un carnaval en la voz de Celia Cruz. Bueno, en estos momentos son las 6:53 de la tarde y ustedes están escuchando Radio Port Phillips directamente de sus estudios aquí en el corazón de Mornington.

Sí, escuchamos la 20 años atrás en la voz de Omara Portuando. Bueno, como les digo, son en estos momentos las 6 y 58 minutos de la tarde. La temperatura ha bajado, es de 13 grados, es una lluvia ligera que está pasando, la sensación térmica es de 2 grados. Y el viento sopla a 45 kilómetros por hora. El pronóstico para el resto de la semana, para mañana jueves 7, va a oscilar entre los 11 y los 12 grados, con lluvias parciales. El viernes 8, la temperatura va a oscilar entre los 15 y los 12 grados, con lluvias también. El sábado 9, la temperatura va a oscilar entre los 16 y los 12 grados. Y el domingo, muy importante, es el Día de la Madre. Ya vamos a hablar en el programa. El domingo 10, la temperatura va a oscilar entre los 15 y los 8 grados. No hay lluvias pronosticadas, pero va a estar parcialmente nublado. Bueno, seguimos.

Sí, escuchamos a Carlos Vives cantando La Gota Fría. Bueno, como les digo, ustedes están escuchando Radio Port Phillips directamente de sus estudios aquí en el corazón de Mornington. Y quien les habla, Carlos Gasparotti, estaré con ustedes hasta las 7:30 de la tarde.

Sí, escuchamos, me ha dicho la luna. Bueno, como les dije anteriormente, el domingo es un día muy importante. Teóricamente, todos los días, cuando uno le da un beso a su mamá, es un día importante, especialmente para los que la tienen. Pero los que no la tienen, bueno, tendrán que sufrir quizás más, porque no van a poderse dar el gusto de darle un beso a su mamá. Sí, el domingo es el Día de la Madre. Y para todas las mamás, que Dios las bendiga y le dedicamos este tema.

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1: Sí, escuchamos a Carlos Gardel cantando un homenaje a las madres. Lo vamos a volver a repetir porque es un tema realmente maravilloso. Bueno, como les digo, en estos momentos son las 7 y 11 minutos de la tarde y ustedes están aquí junto a mí, Carlos Gasparotti, como todos los miércoles entre las 6 y las 7 y media de la tarde, bueno, en este programa en lengua castellana. Como les dije anteriormente, el domingo es un día simbólico, es un día que decimos hoy lo vamos a celebrar, pero teóricamente el Día de las Madres es todos los días que uno tenga la posibilidad de darle un beso a su mamá, que no lo desaprovechen.

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1: Sí, escuchamos a Alberto Castillo, que nadie sepa mi sufrir. Seguimos.
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1: Sí, escuchamos a Alberto Castillo cantando Muñeca Brava. Seguimos.

Sí, así se baila el tango. Qué hermosa letra, qué hermoso tango. En la voz de Alberto Castillo, la orquesta de Ricardo Tanturi. Seguimos.

Sí, escuchamos la orquesta de Ricardo Tanturi cantando Enrique Campos, cantor de barrio. Son en estos momentos las 7 y 22 minutos de la tarde y ustedes están aquí junto a mí, Carlos Gasparotti.

Sí, escuchamos El Huérfano en la voz de... se fue de mi cabeza, pero no importa. Horacio Guaraní. Bueno, les cuento de que sí, el domingo no se olviden de darle muchos besitos a su mamá. Eso es que la tiene. Sí, como les dije... Estamos teniendo algunos inconvenientes, pero apenas se solucione estos problemas, estaré de nuevo así junto a ustedes, brindándole más canciones. Ya nos estamos arrimando al final de nuestro programa, pero bueno, tenemos tiempo una vez más para una hermosa canción. Este día vamos a terminarlo de una forma diferente. Este programa, no como siempre con nuestra canción conocida, vamos a terminarlo de otra forma. Así que bueno, espero que le ayuden a cocinar y todas esas cosas lindas que puede hacer un hijo o una hija con su mamá. Son en estos momentos las 6:29 de la tarde.

Sí, sí, llegó la hora de despedirnos. Quien les habla, Carlos Gasparotti, desea que este programa haya sido de vuestro agrado. Nos volveremos a encontrar el próximo miércoles en Radio Port Phillips, en la frecuencia del 98.3 y del 98.7, frecuencia modulada con...